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Gracias por estar aquí, de verdad. Para mí es bien importante que estén aquí. Cada uno de ustedes significa mucho para mí. Así que vamos para la foto, vengan para acá, métase todo el mundo, todo el corillo, vamos. Zumba. Ya Berni tiene el nene y ya en la nena. Ya no estamos pa' la movie y las cadenas. Vamos pa' las cosas que valgan la pena. Ey, por el perreo, la salsa, la bomba y la plana.

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